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3: Muy buenos días, ¿qué tal? ¿Cómo estamos? Bien, bastante que me alegro. Miércoles ya, miércoles día 3 de junio del año 2026. Bienvenidos, bienvenidas, amiguitos, a una edición más del espacio Radiohead. El tiempo que repasa la historia de la música a través de las listas de popularidad y ventas vigentes en un día como hoy aquí en UFM. Te habla Emilio Vélez y te mando un saludazo, como siempre, super mega macro hipercordial, elevadísimo a la máxima potencia para que llegue a todo el mundo. Gracias por elegirnos, amiguitos. Ya sabes que nuestro programa consiste en ir al mismo día de hoy de otros años a ver qué canciones llegaron aquella semana a los primeros puestos de las listas y rescatar, bueno, primero repasar los 10 primeros de un tirón y luego rescatar 2-3 canciones, depende del tiempo que tengamos, de las que están en ese top 10. Y de vez en cuando algo nuevo, algo de actualidad que nos viene muy bien para estar al día y para cambiar de año. Pues nada, nos ponemos en marcha rápidamente, como cada lunes, miércoles y viernes. Lo primero de lo primero es retroceder 40 años en el tiempo. El resto de los 7 años que nos faltarían todavía por visitar será cuestión de lo que diga la ruleta del tiempo. Pero primero nos vamos a 1986.

Estos eran los 10 primeros hace 40 años en España. A la cabeza de las listas, Eartha Kitt, que mantenía el número 1 con su exitoso This Is My Life, que ya sonó el pasado lunes. Vamos a por tres canciones que no han sonado esta semana. El puesto número 7. Esta maravilla del disco Show de Peter Gabriel abre nuestro programa hoy. El martillazo, Sledgehammer.

Abriendo hoy nuestro programa, Peter Gabriel, un genio de la música. Ex componente del grupo Genesis en sus principios y con una espectacular carrera en solitario. De pocos álbumes, pero buenísimos. Peter Gabriel, este es uno de los que más vendió. El álbum Soul. Sledgehammer. Vamos a subir hasta el 5. Con algo que no tiene nada que ver con Peter Gabriel. Fue número 1 en España el Brother Louie. El tema del tercer disco, el tema estrella del tercer disco de los Modern Talking. En este álbum consiguió nada más y nada menos que 2 números 1 en nuestro país: Atlantis is Calling y Brother Louie.

Los Modern Talking, que ocupaban el puesto 5 en aquellos días. Brother Louie habían sido el número 1 y este single venía en su tercer disco, llamado Ready for Romance. Brother Louie. Vamos a subir un puesto, porque ahí nos espera Fancy, que también pisó el número 1 en España con su superhit Bolero. Número

Ahí tenemos la música de Fancy, ese fantástico bolero. Número 4 aquella semana, tras haber pasado una en el número 1. Vamos a regresar a la actualidad con Raguayana y Manuel Turizo. Inglés en Miami.

inglés en Miami. Ponemos la ruleta en marcha por primera vez en el día de hoy, en este miércoles, día 3. En esta ocasión, la ruleta nos va a llevar a repasar los 10 primeros en España, un día como hoy, nada más.

Año 1989, aquella semana las Bangles llegaban al número uno en nuestro país con su exitazo Eternal Flame. Vamos a retroceder y quedarnos en él. Va a ser una de las canciones del verano de 1989. La Unión, remezclaban su fantástico Más y Más. La original tiene otro estilo completamente distinto, pero ellos le hicieron un remix Acid House. La Unión.

La Unión, ahí estaban en el puesto número 6 con este Más y Más, que les iba a llevar al número 1. Era el año 89, un día como hoy. Vamos a subir hasta el 2 porque hay dos

El sonido fantástico de Mecano, puesto número 2 con La Fuerza del Destino, el quinto single que salía de su millonario Descanso Dominical. ¡Qué maravilla! Mecano, La Fuerza del Destino. Ahí estaba en el puesto número 2. Por supuesto sería el número 1. Un número 1 que aquella semana era para Bangles, con el tema Eternal Flame de su álbum Everything. Número 1, Bangles.

0: Era número uno en España aquella semana en popularidad de las Bangles, que alcanzaron un disquito de platino por las ventas de su disco Everything, el que contenía este genial Llama Eterna. Bangles, número uno el 3 de junio del año 1989. Qué bonito, Bangles.
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Vamos con la segunda mitad de esta primera hora de hoy. Hoy miércoles día 3. Nuestra ruleta ya está buscando el año al que debemos ir para repasar los 10 primeros y escuchar algunas canciones que estaban en este top 10. En este caso nos vamos hasta 1988.

Año 1988, Tino Casal repetía arriba de todo en las listas con su superhit Eloise, que llevaría también el número uno en ventas. Retrocedemos, nos quedamos en el con Ziggy Marley y los Melody Maker, uno de los hijos de Bob Marley, triunfó en solitario con este genial Tomorrow People.

El hijo mayor de Bob Marley lanzó cuando tenía 20 años, en el año 1988, su tercer álbum en solitario, llamado Conscious Party. El primer single fue este Tomorrow People, que llegó muy arriba en países como España, Australia, Italia, y también en Estados Unidos, el país donde más vendió, más de 1 millón de copias vendió el álbum. Sig Marley con los Melody Maker, Tomorrow People. Vamos a subir hasta el puesto. En el puesto número 6, un exitazo que llegó ya con el número 1 en el Reino Unido bajo el brazo. Se trata del single del álbum Actuali de Pet Shop Boys, Heart, que también fue número 1 en España. Pet Shop Boys, el año 88 fue uno de los mejores años de Pet Shop Boys en nuestro país. Vendieron todo lo que quisieron y más. Escuchamos este puesto número 6 y futuro número 1. Era su primera semana dentro del Top 10.

Excelente tema de Pet Shop Boys, este increíble Heart, puesto número 6 en aquellos días de junio del año 88. Heart, corazón, qué grandes Pet Shop Boys. Un montón de números uno consiguieron, sí señor. Pet Shop Boys. En el número 1 estaba Tino Casal, una semana más arriba del todo con esta versión de clásico de Barry Ryan con la Royal Philharmonic Orchestra. Eloise, number 1.

Eloís, fantástico single de Tino Casal, que pasó varias semanas en el número uno de España, tanto en popularidad como en superventas. Una versión de un tema de Barry Ryan bajo la producción de Julián Ruiz, que era el productor habitual de Tino Casal, y grabado en Londres con la Royal Philharmonic Orchestra, nada más y nada menos. Eloís, vamos a regresar ahora a la actualidad, abandonamos el año 88 hasta otra ocasión. Regresamos a nuestros días con Me Voy de Fangoria.

Fangoria en Joy FM. Me voy. Así se llama su último single. Ponemos la ruleta del tiempo en marcha. Vamos a repasar otros 10 primeros en 100 segundos. A ver hasta dónde nos lleva en esta ocasión la ruleta del tiempo. Será el 3 del 6 de 1991.

Año 1991. Sergio Dalma alcanzaba el número uno en nuestro país con este Eurovisivo sencillo que le dejó, o con el que quedó, mejor cuarto en Eurovisión aquel año. Bailar pegados, y los vamos a escuchar enseguida. Pero antes vamos a retroceder hasta el puesto número 4. Para escuchar a John Travolta y Olivia Newton-John y ese fantástico, super popular y número uno en España rotundo que fue el Grease Megamix. Why'd you grease the lightning?

El fantástico Grease Megamix de John Travolta y Olivia Newton-John con las tres canciones principales de la banda sonora de la película Grease, número 4 en aquellos días, tras haber pasado por el número 1. Ocupado por Sergio Dalma el día 3 de junio del 91.

0: Bailar pegados. Ahí estaba Sergio Dalma en su disco Sintiéndonos en la piel. Aquella semana número uno en nuestro país, después de lo bien que le había ido en el Festival de Eurovisión, que quedó cuarto en aquel año, se celebró en Italia.
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11: Bueno, seguimos en UFM en este miércoles, día 3 de junio, contigo, repasando la historia de la música en una edición más del espacio Radiohead. Recibe un cordial saludo de Emilio Vélez, que te acompaña super mega macro hiper encantado aquí en UFM. Saludo de bienvenida si te incorporas renovado, si estabas y deseas seguir con nosotros. Gracias, amiguitos. Nos vamos al día 3, al 3 de junio de otro año. Vamos a ver con qué año nos vamos a encontrar para hacer esos repasos fantásticos que hacemos a los 10 primeros. Nos vamos hasta 1999.

Año 1999, Chayanne era el número uno aquella semana con el tema Salomé. Vamos a retroceder y quedarnos con los tres primeros. Vamos al tres. Con Britney Spears, número tres. Baby, one more time.

Britney Spears era el número 3 en aquellos días con este Baby One More Time. Britney Spears. Vamos al 2. Los Cucas ocupaban el 2.

Ahí tenemos a los Cucas con la última carta. Los Cucas. Qué maravilla este tema que nos presentaba este grupo, que tuvo una corta vida, pero nos dejó un par de discos bastante interesantes. Los Cucas. La última carta. Vamos al número uno. Ocupado aquella semana, aquel 3 de junio de 1999, por Chayanne y su disco Salomé. Chayanne.

Ahí tenemos a Chayanne, número uno en España, un día como hoy de 1999 con Salomé. Vamos ahora con La Graciosa, regresando a la actualidad, Quevedo y Elvis Crespo.

La Graciosa, fantástico sencillo, muy exitoso de Quevedo, haciendo un dueto bestial junto a Elvis Crespo. La Graciosa. Ponemos la ruleta en marcha rápidamente para hacer otro repaso. Nos vamos al día 3 del 6, en esta ocasión de 1983.

Año 1983, ahí tenemos esa cabeza fantástica de la lista. Y más a la cabeza, Isabel Pantoja en el 3, David Bowie en el 2 y arriba del todo Irene Cara con el tema Fame. Vamos a retroceder y quedarnos en el puesto con una de las entradas que, había aquella semana y era para Rita Lee y su novio Roberto y el tema Baila conmigo de Brasil.

Baila conmigo, desde Brasil, cantando en español, Rita Lee. Es una grandiosa artista en Brasil, cantando en español con su novio en aquel momento, en el año 83. Hace 43 años, Roberto, Baila conmigo. En el 5, una entrada fortísima y un futuro número 1 para un temazo tremendo de Bonnie Tyler, Total Eclipse of the Heart.

Espectacular, Bonnie Tyler, de la mano de Jim Steinman, de Mid Love. Total Eclipse of the Heart, número uno en medio mundo. También lo logró en popularidad en España. Bonnie Tyler. Ya ocupaba el puesto número 5 un día como hoy. Vamos al número 1 porque nos espera Irene Cara o Irene Cara para nosotros. El tema de la banda sonora de la película Fama.

0: Ahí tenemos a Irene Cara, número uno en España, con este tema original del año 80 y reeditado en el 83, como digo, de que apareció la película, bueno, la serie de televisión en nuestro país con gran éxito. Irene Cara, Fame, número uno.
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0: Y entramos en la parte final de nuestro programa de hoy. Ponemos la ruleta en marcha en busca del año que vamos a repasar a continuación. En esta vez, la ruleta nos va a llevar al día 3 del 6 de 1981.

El número uno era para la orquesta Mondragón aquella semana. El tema Caperucita Feroz. Vamos a retroceder hasta el puesto número. Empezaba a despegar fortísima la carrera de la Rio Speedwagon después de haber lanzado varios discos. Este fue su primer superventas de verdad. Keep on Loving You. Le llevó al número uno en los Estados Unidos. Un gran éxito en el resto del mundo. También funcionó en España. Número 6 aquella semana.

Excelente sencillo de la Río Speedwagon en su álbum Alta Fidelidad. Vendió solo en los Estados Unidos más de 10 millones de copias el disco. Keep on Loving You fue el sencillo más exitoso, aunque el otro, llamado Taking on the Run, tampoco es que fuera un fracaso. Vamos, llegó también muy arriba. Número 4. Vamos al 4 con Eddie Grant. ¿Sientes mi amor? Do you feel my love?

Excelente tema de Eddie Grant, este genial Do You Feel My Love, número 4. En el 2, los eurovisivos Buckfish representaron al Reino Unido, su país, ganaron y luego fueron un éxito en varios países de Europa, entre ellos España. Decídete.

0: cortito single de Backface del Reino Unido. Ahí estaba en el 2, a punto de arrebatarle el número 1 la orquesta Mondragón.
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Caperucita Feroz. Ahí estaba la Orquesta Mondragón, en el número uno aquella semana en nuestra querida España. La Orquesta Mondragón. Vamos a retroceder, bueno, a retroceder no, a llegar a nuestros días, a la actualidad con Apambichao.

Pambichao. Ahí tenemos la música de Manuel Turizo con la colaboración de Maluma. A Pambichao, la actualidad. Vamos a por el último año que nos toca repasar en este miércoles día 3 de junio. En esta ocasión nos vamos al mismo día, pero para despedir nuestro programa hoy, nos vamos a 1985.

Año 1985, We Are The World, de USA for Africa. Un single que vendió más de 20 millones de copias en todo el mundo, ocupaba el número uno. Y que ya ha sonado esta semana, porque el pasado lunes la ruleta también eligió este año. Hay canciones que no han sonado y que están en este top 10, como el fantástico número 10, el segundo single del disco Agent Provocateur de los Foreigner. Tras I Wanna Know What Love Is, llegó Eso Fue Ayer, That Was Yesterday.

That was yesterday. Eso fue ayer. Fantástico tema de Foreigner. Ahí estaba en el puesto número 10. That was yesterday. Bueno, vamos a subir al 8.

sólido como una roca. Solid like a rock. El sonido fantástico de Ashford and Simpson. Puesto número 8 en aquellos días en nuestra querida España. Ashford and Simpson. Bueno, vamos que nos vamos. A ver, nos queda tiempo para escuchar el puesto número 4, que era Ramón Singh. Entraba con el tema Estamos Desesperados. Recibo un cordial saludo de Emilio Vélez, que te acompañó. Super, mega, macro, hiper encantado. Gracias por elegirnos, amiguitos. Mañana jueves seguiremos repasando la historia de la música aquí en YoFM. Gracias, gracias, gracias. Hasta mañana. Adiós, adiós.

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vaya turra te estoy dando con John Summit y Faith, que estará en nuestro país el 11 de julio en Santiago de Compostela, el 16 en Madrid, el 18 en Barcelona, 24 de julio en Alicante y 25 en Murcia. Así abrimos una nueva hora de éxitos aquí en tu radio favorita con los mejores artistas como Daddy Yankee, que suena con este eco.

0: La mejor música sonando aquí en tu radio favorita con Dani Ocean. En nada escuchamos el nuevo single de Bibi Rexha, ese New Religion también, Katy Perry y antes Lola Indigo.
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Bibi Rexha me ha dicho que se pasa por aquí en un ratito con su New Religion. Por cierto, que ha publicado un nuevo single junto a David Guetta, la sexta colaboración entre ellos dos. El tema estará dentro del nuevo disco de Bibi Rexha, que es una de las estrellas del Rock in Rio Lisboa, que se celebrará, claro, en Lisboa el 20 y 21 de junio, con doble sold out en los dos días, también con invitados de lujo como Charlie Puth o Katy Perry, que llega por aquí con su Roar, uno de sus mayores éxitos, sonando para ti en tu radio en este miércoles día 3 de junio. Bienvenido, bienvenida.

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Billy Joel va a ser muy grande, el nuevo disco de Bebe Rexha, que suena con este primer éxito dentro de ese Dirty Blonde. Será su nuevo álbum de estudio, el mejor de su carrera, ya te digo yo. Y Rosalía, la cantante, no la poeta, se ha colado en los primeros exámenes de la PAO, de las pruebas de acceso a la universidad. Por cierto, a todo el mundo que esté de exámenes, muchísima suerte. Y es que los alumnos de Galicia han tenido que hacer un comentario de texto sobre la artista catalana y su nuevo disco Lux. Si me gusta, metiendo temas de los que ellos saben muy bien para que puedan encima explayarse. Suena Ed Sheeran con este Bad Habits, uno de sus últimos éxitos. El zanahorio, sonando aquí en Oh My Hits.

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1: Si me tengo que quedar con una sola canción de Juan Magán, yo creo que ahora mismo me quedo con esta.

Ahí tenías a Juan Magán con una de mis canciones favoritas de su discografía. Llega por aquí Rosalía en Cero Coma, la artista que se ha colado en las pruebas de acceso a la universidad antes. Borramos cassette con Maluma.

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Canción que me flipa, Miles Smith, antes también Topic y Becky G con ese Sorry Papi. Esto es Oh My Hits y aquí tenemos más invitados de lujo de los que pueda tener, yo que sé, Bad Bunny en la casita de uno de sus conciertos. Los mejores invitados y también los mejores éxitos. En nada, Álvaro Soler, Rigard o también Dani Ocean.

ratito te traigo a un artista que dicen que podría aparecer en uno de los conciertos de Bad Bunny en Madrid, quizás el próximo 7 de junio. Esto será en nada aquí en tu radio favorita. Antes, nos quedamos bailando con la música de Serp y este Space.

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2: Ahí estaba la colaboración entre Ojito, Elvis Crespo y Quevedo dentro del disco El Baifo con La Graciosa. Con esto hemos abierto una nueva hora de éxitos. Por cierto, se habla de una coincidencia, una posible coincidencia entre Bad Bunny y Quevedo, que podrían verse las caras encima del escenario. O quizás viéramos a Quevedo en la casita de Bad Bunny en el próximo concierto del próximo 7 de junio. ¿Quién sabe? Hay muchos rumores, muchas teorías de que Quevedo podría aparecer en uno de los conciertos de Bad Bunny.

La música de Lérica, también Mike Towers, los mejores. Suenan cada día aquí en tu radio favorita. Gracias por elegirnos, por cierto. Llega la música de Poley, mucho más en Oh My Hits.

0: Ya sabes que esto de los conciertos ahora es como un programa de radio en el que a veces hay secciones. Por ejemplo, en el de Rosalía estaba lo del confesionario este, en los de Bad Bunny está la casita, y en el de Aitana hay recomendaciones literarias que va dejando en cada uno de sus conciertos, libros que se ha ido leyendo la catalana. Sonaba con ese sentimiento natural dentro de su último disco, Cuarto Azul. Llega ahora la malagueña Ana Mena con uno de sus mayores éxitos. Este Se Te Olvidó.
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La historia de nuestra próxima canción aquí en Oh My Hits es más que curiosa. Era el año 2019, antes de la pandemia, y una rapera grabó como un mixtape un álbum propio en su habitación, con un tema en el que hablaba de la ansiedad que sufría al salir a la calle, algo de lo que todos hemos sabido un poquito después de la pandemia. Bueno, pues este tema hace un año se volvió viral en redes sociales, tanto que ella decidió grabar una nueva versión de estudio, esta que te pincho aquí en tu radio. La rapera Doechii con este Anxiety.

0: En el año 2011 conocimos aquel Titanium, la colaboración entre David Guetta y Sia. Lo que muchos no sabían era que Afrojack también estaba detrás de ese tema. Se han vuelto a unir los tres en un nuevo temazo llamado Awake Tonight. Afrojack, David Guetta y Sia.
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0: Mucha energía y un sonido muy actual para The Chainsmokers con su último EP y temas como este Echo que a mí me tiene fascinado, tanto como la canción que llega ahora en Oh My Hits.
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0: Colombia, de Latinoamérica, que sepan que con disciplina, con trabajo, con esfuerzo, con sacrificio, con mucha humildad, podemos cumplir nuestros sueños. Yo estaba loco por volver a mi tierra, a mi casa, a mi familia, a mis amigos, mi gente, a mi música, a mi esencia. 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Sin ustedes no sería absolutamente nadie. Los amo.
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2: Nosotros también te amamos a ti. Maluma, ¿qué tal? ¿Cómo estás? Bienvenido, bienvenida. En este miércoles día 3 de junio arrancamos una nueva hora, la tercera que pasamos tú y yo juntos. Y si no me conoces, mi nombre es Raúl Fernández y soy el encargado de ponerte las mejores canciones que suenan en la radio en este país, condensadas en una sola hora. Así que el reto es grande. Llega por aquí en un ratito Sabrina Carpenter, que ha pasado un mal momento. Ha interpuesto una orden de alejamiento a un presunto acosador. Tema serio. Llega antes Capo con este Huawei para poner un poquito de buen rollo a este miércoles. Bienvenido, bienvenida a Oh My Hits.

Beast, la música de Sabrina Carpenter, que habría impuesto una orden judicial, una orden de alejamiento a un hombre que presuntamente la habría estado acosando a lo largo del último mes. Suena mucha más música aquí en Oh My Hits.

ojito a los datos de un estudio que estamos por aquí leyendo. Dicen que el móvil facilita la mentira. Ojito, porque mentimos hasta 5 veces más a través de email o a través de WhatsApp que lo haríamos en el cara a cara, en el persona a persona. Esto de las nuevas tecnologías facilitan la mentira porque, claro, no te pueden estar viendo la cara de póker, ¿eh? Y no tienes que poner cara de póker. ¿Y tú eres de los que suele mentir a través de WhatsApp o a través de correo? Cuéntamelo si te apetece y miénteme a través de Instagram @RaúlFernándezFM. Pues de...

0: Tiene canciones muy buenas, ¿eh? Mucho más allá del Noche Entera, es Vico con ese Última Calada de Ti. Y los éxitos no paran aquí en tu radio. Ahora con MGK y este Times of My Life.
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sonaba con ese Boomerang, uno de sus mayores éxitos aquí en tu radio favorita. Por cierto, hay una canción a la que también le he cogido mucha manía, de Becky G, su última colaboración con el productor de música electrónica Topic. Ese Sorry Papi, que según lo escuches, se te va a meter en la cabeza como un virus. Llega por aquí otro de los reyes de la música electrónica, Martin Garrix, con su Catarina.

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El es Bizarrap al que podremos escuchar en la película de Toy Story 5, poniendo la voz al personaje de Gnomo de Jardín, tanto en la versión de Latinoamérica como también en España. La película que cuenta con muchos famosos. Taylor Swift pondrá su música y también aparece Bad Bunny haciendo un cameo en esa película.

0: Si me estás escuchando y estás estos días de exámenes, estás ahora mismo estudiando con la radio de fondo, te digo que es una pésima idea porque te estoy comiendo la oreja todo el rato y poniéndote temazos que no sé si esto te va a ayudar mucho a estudiar. Pero bueno, si estás estudiando, mucha suerte y gracias por elegirme para distraerte un ratito, aunque sea.
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0: Yo casi me voy marchando, pero antes te voy a pinchar un par de temazos más, como por ejemplo este de Carlos Baute, se llama Coco.

Si has llegado tarde, mañana quiero que madrugues un poquito más para conectarte con los mejores éxitos, porque mañana estoy de vuelta con mucha más música, por supuesto, aquí en Oh My Hits. Ahora te quedas con muy buena música y con la mejor compañía, como siempre en la radio número 1. Sé feliz, que la música te acompañe.

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0: Son las 5, las 4 en Canarias. 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
2: Pues nada, queridas amigas, queridos amigos, que por aquí aparecemos, aquí estamos como siempre, al filo de las 5 en punto de la tarde, en las 4 en la Comunidad Canaria, arrancando los motores de esta edición de hoy, miércoles de A Toda Radio. Es normal, es natural que te recuerde que tenemos en marcha nuestro WhatsApp para que así lo puedas utilizar, 694-2474-57. Y también es normal que te recuerde que durante toda la tarde vamos a tener musicón del bueno. Saludos de tu amigo José Ibáñez.

0: Ahí estábamos arrancando la edición de hoy miércoles con lo nuevo para Mau y Ricky, ya sabes, los hermanos de Evaluna Montaner y por tanto los cuñados de Camilo, ¿sí? Mau y Ricky, que nos traían este ay, ay, ay, ay, ay, ay, así es como se llama, ¿eh? Y ojo, porque nos quedamos ahora con Devotion, Switches Emotion, que dicho así igual no te suena, pero que sepas que es la vuelta para Joel Corry con un clásico noventero actualizado a las dance floor, a las pistas de baile de 2026.
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0: Conmebol, y ahora es el momento de irnos, sí, pero hasta Brasil, donde nació Alok Pérez Petrillo, más conocido simplemente como Alok, que viene con Khalid para traernos Dive Into Me.
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también, por supuesto que sí, en esta tarde de miércoles teníamos que contar con este trío que nos llega directamente desde Valencia. Ahí estaba Javi, Vicente y Ramón, que son los chicos de Bombay con Quédate conmigo hasta el amanecer. Y también hoy teníamos que contar con J-Lo, con Jennifer López y además contando con la producción de David Guetta para traernos su Save Me Tonight.

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0: 5 de la tarde, 33 minutos, 4 de la tarde, 33 minutos. Si nos escuchas en Canarias, ahí estábamos de nuevo echando la mirada atrás, viajando hasta 2020. Nuestra sección de música del recuerdo en A Toda Radio, rescatando a Ariana Grande, esta norteamericana con raíces italianas que nos traía su Position, sus posiciones. Y atención, porque vamos con la radio interactiva. 694-2474-57. Petición de Lucía, Manuel Carrasco con Oh, Si Pudiera.
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0: Bueno, es una canción que habla de la celebridad y también de la fugacidad del éxito, y por eso precisamente se llama como una de las actrices más conocidas de Hollywood de toda la historia, Elizabeth Taylor. Así se llama esta nueva canción, que es el último éxito para la norteamericana Taylor Swift. Y ahora llega Leiva con Hasta que me quede sin voz, desde la película documental autobiográfica del madrileño.
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Free to Love, así es como se llama la vuelta para los de Adam Levine, contando además con un viejo conocido suyo, con Nile Rodgers, que les ha producido esta canción. Son los Duran Duran, y atención, porque de nuevo vamos con una petición más. 694-24-74-57. Es José Luis quien nos pide "Por un pendejo no se llora". Ya sabes, Manuel Turizo, el colombiano.

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0: La unión entre dos DJs, uno chico, la otra chica, uno escocés, la otra irlandesa. Es la nueva producción de Calvin Harris, además con Jay-Z poniéndole la vocal, y se llama Satisfy. Y atención, porque seguimos bailando en A Toda Radio con Sorry Papi, esa adaptación de todo un clásico llamado originalmente La Colegiala, que ha hecho Topi, pero junto con Becky G.
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0: Nacido en Rotterdam en 1995, es toda una institución en lo que a música de baile se refiere él, Oliver Handel. Su última canción, esto que hemos estado compartiendo contigo aquí en A Toda Radio y que se llama Run. Y ojo, porque de nuevo activamos nuestro WhatsApp 694-2474-57 y estamos recibiendo la petición de Rafa, que nos pide Muérdeme, el éxito del colombiano Juanes junto con Bomba Estéreo.
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0: Or I Forget. Esto es Pieces y es lo último para The Kid LAROI. Y es tan fácil, es lo último para la chica de Slomo, es decir, para Chanel.
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0: canción. Seis de la tarde, 34 minutos, una menos en Canarias, viajando a través del tiempo y además cumplimentando una petición, ya que Ana nos pedía en el 694-24-74-57 algo de Luis Fonsi, y nos lo hemos encontrado en esta producción del italiano Eros Ramazzotti. Los dos conjuntamente triunfaron en 2019 con este Por las calles las canciones. Y ojo, que tengo lo nuevo de Olivia Rodrigo. Se llama Drop Dead y suena así de bien.
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0: Más peticiones en esta tarde de miércoles. 694-24-74-57. Era Paco quien quería Como un ataúd, una de las últimas entregas desde El Monte de los Aullidos, así se llama genéricamente el último trabajo para Fito Cabrales y Fittipaldis. Y ahora llega Drive Safe, esa colaboración al 50-50, al 50% entre Miles Smith y Niall Horan.
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Se llama Nick Rivera Caminero, pero todo el mundo le conoce únicamente como Nicky. Nicky Jam, claro, ¿eh? Esto es lo último para él. Se llama Loco por verte, todo un auténtico power play latino. Y ahora llega la reinterpretación del clásico Insomnia de Faithless por parte de Bebe Rexha. Ahora se llama Nueva Religión, New Religion.

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0: Son las 7, las 6 en Canarias. 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

0: Ahí tienes la unión entre Puerto Rico, Colombia y Miami con Carlos Efrén Rosado, Gracie Yelena Rendón y también Steve Aoki en la producción. Es decir, esto es lo último de Farruko junto con Gracie, además contando con Steve Aoki. Se llama Ya Pa' Qué. Y atención, porque bajamos un poquito la intensidad, que no la calidad, para quedarnos con Stay Love, la vuelta para el británico Luis Capaldi.
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para todos esos amores que dicen ser prohibidos. 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

0: Bueno, pues esto nos lo pedía Carla en el 694-24-74-57, siempre a través de WhatsApp. Por si no te has dado cuenta y uno está aquí para algo, te diré que efectivamente esto es lo último de Tini Stossel, de Tini junto con Ulises Bueno, y se llama Dos Amantes. Y ojo, porque ahora llega Charlie Puth con Ícaro Hurtada. Esto se llama Hum y yo sé que te va a gustar.
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La pregunta está en el aire. Dime dónde estás. No te lo hago yo, ¿eh? Esto no te lo pregunto yo. Te lo pregunta Álvaro de Luna, este sevillano nacido precisamente en Hispalis en 1994 y que durante mucho tiempo fue el líder de Cincinnati, ahora en solitario. Y ojo, yo sí sé dónde está ella, en su ciudad, en Albuquerque, en Nuevo México. Demi Lovato nos trae su nueva producción llamada Low Riding.

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0: Que nos sigue encantando como la primera vez que la escuchamos, que tampoco nos hemos ido demasiado atrás en el tiempo, hasta 2024, con esa colaboración de Taylor Swift y Post Malone llamada Fortnite. Y ojo, porque volvemos al presente con la petición de Sara en el 694-2474-57. Llega Miriam Doblas, Lola Índigo, asociada a Lía Cali, para traernos tus iniciales.
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0: Mr. Electric Blue, así es como se llama. Por fin, nuevo sencillo para Benson Boone, el chico responsable de Beautiful Things. La verdad es que con estas canciones uno se declara fan incondicional del norteamericano, ¿eh? Y también somos fans incondicionales de esta mujer menorquina, nacida el 11 de marzo de 2004. Se llama Kiara Oliver y nos trae su puzzle.
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Sí, efectivamente, se trata de los surcoreanos BTS, los BTS, que son responsables de temas como Dynamite, pero presentando este nuevo sencillo llamado Swing, que además nos lo había pedido Juli en el 694-2474-57. Dejamos Corea del Sur para quedarnos en España. En concreto, nos vamos hasta Ayamonte con María Isabel y con su Venus 1414.

0: María Isabel, que nos traía Venus 1414, y nosotros que concluimos la edición de hoy miércoles de A Toda Radio. Ya sabes, te decimos aquello de bye bye, arrivederci, sayonara, o fiders in desvidaña, chao chao, adiós en definitiva, y te invitamos a que, primero, sigas escuchando la radio, que llegan ahora los compañeros, y segundo, que mañana jueves nos juntemos en torno a este punto del dial a partir de las 5 de la tarde, una menos en Canarias. Te estaré esperando, ¿eh? Saludos de tu amigo José Ibáñez, un besazo si eres nena, un abrazo si eres nene, adiós.
1: Bruno Mars, I Just Might.

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0: reflejado. Va dedicado a todos los peladitos, a todos los jóvenes de Medellín, de Colombia, de Latinoamérica. Que sepan que con disciplina, con trabajo, con esfuerzo, con sacrificio, con mucha humildad, podemos cumplir nuestros sueños. Yo estaba loco por volver a mi tierra, a mi casa, a mi familia, a mis amigos, a mi gente, a mi música, a mi esencia. Yo estaba loco por volver a Juan Luis. Muchas gracias, mi gente. Sin ustedes no sería absolutamente nadie. Los amo.
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2: Nosotros también te amamos a ti. Maluma, ¿qué tal? ¿Cómo estás? Bienvenido, bienvenida en este miércoles día 3 de junio. Arrancamos una nueva hora, la tercera que pasamos tú y yo juntos. Y si no me conoces, mi nombre es Raúl Fernández y soy el encargado de ponerte las mejores canciones que suenan en la radio en este país, condensadas en una sola hora. Así que el reto es grande. Llega por aquí en un ratito Sabrina Carpenter, que ha pasado un mal momento. Ha interpuesto una orden de alejamiento a un presunto acosador. Tema serio. Llega antes Capo con este Huawei para poner un poquito de buen rollo a este miércoles. Bienvenido, bienvenida a Oh My Hits.

La música de Sabrina Carpenter, que habría impuesto una orden judicial, una orden de alejamiento a un hombre que presuntamente la habría estado acosando a lo largo del

poquito a los datos de un estudio que estamos por aquí leyendo. Dicen que el móvil facilita la mentira. Ojito, porque mentimos hasta 5 veces más a través de email o a través de WhatsApp que lo haríamos en el cara a cara, en el persona a persona. Esto de las nuevas tecnologías facilitan la mentira porque, claro, no te pueden estar viendo la cara de póker, ¿eh? Y no tienes que poner cara de póker. ¿Y tú eres de los que suele mentir a través de WhatsApp o a través de correo? Cuéntamelo si te apetece y miénteme a través de Instagram @RaúlFernández FM.

0: Tiene canciones muy buenas, ¿eh? Mucho más allá del Noche Entera, es Vico con ese Última Calada de Ti. Y los éxitos no paran aquí en tu radio. Ahora con MGK y este Times of My Life.
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sonaba con ese Boomerang, uno de sus mayores éxitos aquí en tu radio favorita. Por cierto, hay una canción a la que también le he cogido mucha manía de Becky G, su última colaboración con el productor de música electrónica Topic. Ese Sorry Papi, que según lo escuches, se te va a meter en la cabeza como un virus. Llega por aquí otro de los reyes de la música electrónica, Martin Garrix, con su Catarina.

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El Smith-Rap al que podremos escuchar en la película de Toy Story 5, poniendo la voz al personaje de Gnomo de Jardín, tanto en la versión de Latinoamérica como también en España. La película que cuenta con muchos famosos. Taylor Swift pondrá su música y también aparece Bad Bunny haciendo un cameo en esa película.

0: Si me estás escuchando y estás estos días de exámenes, estás ahora mismo estudiando con la radio de fondo, te digo que es una pésima idea porque te estoy comiendo la oreja todo el rato y poniéndote temazos que no sé si esto te va a ayudar mucho a estudiar. Pero bueno, si estás estudiando, mucha suerte y gracias por elegirme para distraerte un ratito, aunque sea.
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0: Yo casi me voy marchando, pero antes te voy a pinchar un par de temazos más, como por ejemplo este de Carlos Baute. Se llama Coco.

Si has llegado tarde, mañana quiero que madrugues un poquito más para conectarte con los mejores éxitos, porque mañana estoy de vuelta con mucha más música, por supuesto, aquí en Oh My Hits. Ahora te quedas con muy buena música y con la mejor compañía, como siempre en la radio número 1. Sé feliz, que la música te acompañe.

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2: Bueno, seguimos en UFM en este miércoles, día 3 de junio, contigo, repasando la historia de la música en una edición más del espacio Radiohead. Recibe un cordial saludo de Emilio Vélez, que te acompaña super mega macro hiper encantado aquí en UFM. Un saludo de bienvenida si te incorporas renovado, si estabas y deseas seguir con nosotros. Gracias, amiguitos. Nos vamos al día 3, al 3 de junio de otro año. Vamos a ver con qué año nos vamos a encontrar para hacer esos repasos fantásticos que hacemos a los 10 primeros. Nos vamos hasta 1999.

Año 1999, Chayanne era el número uno aquella semana con el tema Salomé. Vamos a retroceder y quedarnos con los tres primeros. Vamos al tres. Con Britney Spears, número tres. Baby, one more time.

Britney Spears era el número 3 en aquellos días con este Baby One More Time. Britney Spears. Vamos al 2. Los Cucas ocupaban el 2.

Ahí tenemos a los Cucas con la última carta. Los Cucas. Qué maravilla este tema que nos presentaba este grupo, que tuvo una corta vida, pero nos dejó un par de discos bastante interesantes. Los Cucas. La última carta. Vamos al número uno. Ocupado aquella semana, aquel 3 de junio de 1999, por Chayanne y su disco Salomé. Chayanne.

Ahí tenemos a Chayanne, número uno en España, un día como hoy de 1999 con Salomé. Vamos ahora con La Graciosa, regresando a la actualidad, Quevedo y Elvis Crespo.

La Graciosa, fantástico sencillo, muy exitoso de Quevedo, haciendo un dueto bestial junto a Elvis Crespo. La Graciosa. Ponemos la ruleta en marcha rápidamente para hacer otro repaso. Nos vamos al día 3 del 6.

Año 1983, ahí tenemos esa cabeza fantástica de la lista. Y más a la cabeza, Isabel Pantoja en el 3, David Bowie en el 2 y arriba del todo Irene Cara con el tema Fame. Vamos a retroceder y quedarnos en el puesto con una de las entradas que, había aquella semana y era para Rita Lee y su novio Roberto y el tema Baila conmigo de Brasil.

Baila Conmigo, desde Brasil, cantando en español, Rita Lee. Es una grandiosa artista en Brasil, cantando en español con su novio en aquel momento, en el año 83. Hace 43 años, Roberto, Baila Conmigo. En el 5, una entrada fortísima y un futuro número 1 para un temazo tremendo de Bonnie Tyler, Total Eclipse of the Heart.

Espectacular, Bonnie Tyler, de la mano de Gene Steinman, de Mid Love. Total Eclipse of the Heart, número uno en medio mundo. También lo logró en popularidad en España. Bonnie Tyler. Ya ocupaba el puesto número 5 un día como hoy. Vamos al número 1 porque ahí nos espera Irene Kerr o Irene Cara para nosotros. Y el tema de la banda sonora de la película Fama.

0: Ahí tenemos a Irene Cara, número uno en España, con este tema original del año 80 y reeditado en el 83, con motivo de que apareció la película, bueno, la serie de televisión en nuestro país con gran éxito. Irene Cara, Fame, número uno.
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Y entramos en la parte final de nuestro programa de hoy. Ponemos la ruleta en marcha en busca del año que vamos a repasar a continuación. En esta vez, la ruleta nos va a llevar al día 3 del 6 de 1981.

El número uno era para la orquesta Mondragón aquella semana. El tema Caperucita Feroz. Vamos a retroceder hasta el puesto número. Empezaba a despegar fortísima la carrera de la Rio Speedwagon después de haber lanzado varios discos. Este fue su primer superventas de verdad. Keep on Loving You. Le llevó al número uno en los Estados Unidos, un gran éxito en el resto del mundo. También funcionó en España, número 6 aquella semana.

Excelente sencillo de la Rio Speedwagon en su álbum Alta Fidelidad. Vendió solo en los Estados Unidos más de 10 millones de copias el disco. Keep on Loving You fue el sencillo más exitoso, aunque el otro, llamado Taking on the Run, tampoco es que fuera un fracaso, vamos. Llegó también muy arriba. Número 4. Vamos al 4 con Eddie Grant. ¿Sientes mi amor? Do you feel my love?

Excelente tema de Eddie Grant, este genial Do You Feel My Love, número 4. En el 2, los eurovisivos Buckfish representaron al Reino Unido, su país, ganaron y luego fueron un éxito en varios países de Europa, entre ellos España. Decídete.

0: cortito single de Backface del Reino Unido. Ahí estaban en el 2, a punto de arrebatarle el número 1 la orquesta Mondragón.
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Caperucita Feroz. Ahí estaba la orquesta Mondragón, en el número uno aquella semana en nuestra querida España. La orquesta Mondragón. Vamos a retroceder, bueno, a retroceder no, a llegar a nuestros días, a la actualidad con Gapambichao.

Pambichao. Ahí tenemos la música de Manuel Turizo con la colaboración de Maluma. A Pambichao en la actualidad. Vamos a por el último año que nos toca repasar en este miércoles día 3 de junio. En esta ocasión nos vamos al mismo día, pero para despedir nuestro programa hoy, nos vamos a 1985.

Año 1985, We Are the World, de USA for Africa, un single que vendió más de 20 millones de copias en todo el mundo, ocupaba el número uno. Y que ya ha sonado esta semana, porque el pasado lunes la ruleta también eligió este año. Hay canciones que no han sonado y que están en este top 10, como el fantástico número 10, el segundo single del disco Agent Provocator de los Foreigner. Tras I Wanna Know What Love Is, llegó Eso Fue Ayer, That Was Yesterday.

That was yesterday. Eso fue ayer. Fantástico tema de Foreigner. Ahí estaba en el puesto número 10. That was yesterday. Bueno, vamos a subir al 8. 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

sólido como una roca. Solid like a rock. El sonido fantástico de Ashford and Simpson. Puesto número 8 en aquellos días en nuestra querida España. Ashford and Simpson. Bueno, vamos que nos vamos. A ver, nos queda tiempo para escuchar el puesto número 4, que era Ramón Sin. Entraba con el tema Estamos Desesperados. Recibe un cordial saludo de Emilio Vélez, que te acompañó. Super mega macro, hiper encantado. Gracias por elegirnos, amiguitos. Mañana jueves seguiremos repasando la historia de la música aquí en YoFM. Gracias, gracias, gracias. Hasta mañana. Adiós, adiós.

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